0: Il Signore esté con vosotros. Bendito sea el nombre del Señor. Nuestro auxilio es el nombre del Señor. La bendición de Dios Todopoderoso, Padre, Hijo y Espíritu Santo, descienda sobre vosotros y os acompañe siempre.
1: Ja, das war der Schlusssegen von Papst Leo. Und ein kräftiger Applaus in der Kathedrale von Madrid.